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0: No te avergüences de tu sensibilidad. Te ha traído muchas riquezas. Eres capaz de ver lo que otros no ven, de sentir lo que otros se avergüenzan de sentir. Eres más abierto, menos indiferente. Te resulta más difícil fingir que no ves las cosas. A pesar de todo, no has cerrado tu corazón. Eres capaz de abrazar las emociones más excelsas y la más profunda oscuridad. Sabes que ninguna te define, que todo pasa a través de ti, que eres un recipiente cósmico. Celebra tu sensibilidad. Te ha mantenido flexible y abierto. Te ha permitido seguir cerca del asombro. Y la conciencia brilla en ti con toda su intensidad. No te compares con los demás. No esperes que te entiendan. Sin embargo, sí puedes enseñarles que está bien sentir profundamente, que está bien no saber, que está bien jugar en el borde más crudo de la vida. Puede que a veces te parezca que tu vida es más dura y que a menudo te sientas abrumado, pero más duro aún es reprimir nuestros abrumadores dones.
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0: Algo me sobrepasa cuando no entiendo lo que en mí pasa y me escondo sin saber por qué de los demás en mí.
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0: La vida y sus paradojas. A veces lo más dramático nos trae un regalo y lo más doloroso termina siendo agradecido. La manera en que obra la vida suele tener estos toques de aparente ironía. ¿Cuántas veces la razón por la que nos quejamos y renegamos se transforma en una razón para agradecer? La bendición comienza por darnos cuenta que estos eventos nos despiertan para mostrarnos algo nuevo, diferente, que en ausencia de este evento no hubiéramos notado. Ante lo inesperado, lo que nos duele o no podemos comprender, el ego se asusta y nos quedamos congelados en esa incertidumbre o ese dolor. Pero si comprendemos las paradojas de la vida, sabremos aquietarnos, no para dejarnos atrapar por el caos, sino para permitir que la vida comience a revelarnos lo que aún no podemos ver. Lo que percibimos con mucho dolor suele revelarse como una gran bendición. Las cosas son más pequeñas de lo que las percibimos. Lo que menos le interesa al ego, lo que evitamos, es donde encontraremos la puerta de salida.
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Por la mañana nos apresuramos al trabajo. Una vez que llegamos a él, nos apresuramos para hacer que las 8 horas pasen más rápido. Por la noche, entramos corriendo por la puerta de nuestra casa. Nos apresuramos a besar a nuestros seres queridos y apresuramos el paso para lanzarnos frente a la televisión con el celular en mano o la tableta en nuestros brazos. Nos apresuramos desde que éramos jóvenes. Tenemos prisa por crecer. Rezamos para que los años de secundaria terminen pronto y de una vez. Luego, nos apresuramos para terminar la universidad. Entonces nos damos prisa para comprar una casa o un departamento con deudas largas o de por vida. Elegimos tener hijos a los que estamos criando deprisa, preguntándonos en qué momento crecieron tan rápido. Cuando crecen nos preguntamos por qué tienen tanta prisa por independizarse y dejarnos tan rápido. Solo entonces entra en nuestro vocabulario la expresión: espera un minuto, creo que eso te suena familiar. Última visita a casa de tu abuela, te apuras por volver a la tuya, ella sosteniéndote de la mano y diciéndote con voz temblorosa: espera, hijo, un poco más, sabe Dios si te volveré a ver. Hace aproximadamente un siglo y medio, Jean Raskin

que venía de una familia muy rica, escribió: la riqueza no es tan valiosa como la vida misma. Piensa en cuántas veces escuchas la pregunta: ¿qué hiciste con todo ese dinero que acumulaste? ¿Y cuántas veces has oído a alguien preguntar: ¿qué has hecho con tu vida? Así que vive el hoy. Eso suena impactante, pero es la realidad. Morimos y nada nos llevamos. Por eso los italianos lo llamaron simplemente: hoy estás en la tierra, mañana estarás en la tumba. En la tierra puedes dejar huellas o sombras. En la tumba ya no eres ni un rastro o ni una sombra tuya.

0: 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En Panal Radio te indicamos la hora. 9 de la noche con 22 minutos.
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0: Hay un tiempo en el que apenas cuesta soñar y es parte del juego, donde tienes el privilegio de aprender a amar, donde las emociones se forman, se complementan y se prenden fenómenos nuevos. Es un tiempo donde el viento al mover tu pelo dibuja una razón para levantar la vista del suelo y posarla en ti, en ese lánguido atardecer que marca tu figura y le da esa sensación de pertenecer, esa sensación de frescura que invade y profundiza en tu piel para ser, para llenarlo de una inmensa ternura. No te quieres mover. Es un momento que atrapa, que llena, que delata esas ansias por ser y por saber. Y después, ¿qué es lo que pasa? ¿Qué es lo que hay que hacer? Pasan las horas que parecen minutos y casi sin querer llega el alba, que con sus cálidos reflejos inundan nuestras almas para retener ese tiempo en lo más profundo de nuestro ser, para guardar, para luego, para cuando las cosas no nos salgan y para que recordemos que también tuvimos nuestro propio alba. Hay momentos que vivir es un verdadero mar en la más pura calma. Y como de la nada te surge ese pensamiento, estoy donde quiero estar, déjame soñar y que me despierte el alba.
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1: A veces necesitamos de la distancia para comprender qué se siente cuando alguien que nos importa nos falta.

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2: 9:57 p.m.
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0: 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En Panal Radio te indicamos la hora. Son las 10 en punto.
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0: 10 de la noche con 17 minutos.
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0: 10 de la noche con 41 minutos.
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1: Lo decimos todas las veces que nos encontramos con ustedes. Escúchanos, compártenos. Nuestro eslogan para ser parte también de la comunidad de Panal Radio. Oye, cada una de las entrevistas que hemos realizado durante todos estos años, estuvimos el otro día con parte de la producción y estuvimos viendo que tenemos una cantidad no menor de entrevistas. Ahí hemos estado subiendo varias de las entrevistas para hablar de distintos temas a nuestra plataforma, a nuestro canal de Spotify, para que también ustedes que de repente a lo mejor quieran una vez más escuchar estas entrevistas que realizamos a nuestros docentes, a nuestros invitados, la puedan escuchar a través de Spotify. Entrevistas Panal Radio. Así en Spotify vas encontrando cómo es posible esta entrevista que vamos a realizarle a continuación a la directora de Psicología de la Universidad Gabriela Mistral, Fernanda Orrego. Fernanda, ¿qué tal? Gusto en saludarte. Bienvenida a la comunidad de Panal Radio. ¿Cómo estás?
2: Hola, Claudio. ¿Bien por acá?
1: Qué bueno, Fernanda. Vamos a abordar con Fernanda un tema que muchas veces se lleva al lado de los niños, de los adolescentes, pero en diversas partes del mundo se ha detectado también que está afectando a personas mayores. Y creo que Chile no es la excepción, porque hay una adicción también a las redes sociales en mayores. ¿Es así, Fernanda?
2: Sí, estamos empezando a observar. Efectivamente, como tú mencionas, hemos estado aumentando los estudios en el mundo infantil, justamente por el desarrollo cerebral, pero no hemos empezado a dar cuenta que los adultos no estamos ajenos a este problema y que la población adulto mayor también está en riesgo. Mira. Estamos empezando a observar que es un fenómeno más bien transversal. Bien. Y por lo mismo tenemos que preocuparnos, no podemos dejar de prestarle atención.
1: Exactamente. ¿Hay algún rango etario que ustedes hayan medido, que se estén enfocando en ese rango etario, Fernanda?
2: Mira, la verdad es que todavía hay mucha data o mucha información más bien inicial. Como te mencionaba, lo que más se ha estudiado en el mundo infantil, y ya tenemos bastantes estudios con efectos cognitivos, lo que estamos con capacidad de generar adicción que tienen los distintos sistemas de como de consumo de información en línea con distintas plataformas, tiene el mismo mecanismo de la dopamina. Y claro, nosotros adultos creemos que podemos controlarlo. Perdón, creemos que no nos va a afectar, pero estamos viendo conductas cotidianas. No sé si te has dado cuenta que salimos a la plaza, salimos a pasear el perro, nos vamos a un restaurante y los adultos estamos pegados a nuestros celulares. Caminamos mirando el celular y no caminamos mirando nuestro entorno. Entonces ya tenemos conductas en el ambiente que nos muestran que esto está empezando a ser un problema. Exacto. Y si pensamos en los adultos mayores, también tenemos otros indicadores que están empezando a aparecer. Mira. Por ejemplo, tenemos adultos mayores que están aumentando la soledad.
1: Es un tema bien, bien especial, y a lo mejor ahí encuentran en cierto modo algún resguardo, pero lo que tú mencionas, efectivamente, yo conduzco mi vehículo y muchas veces cuando llego a un semáforo hago el siguiente ejercicio: miro si es que me toca un bus, una micro al lado, veo cómo van los pasajeros sentados ahí. Pero es algo a veces que llega a impactar de cómo van las personas en los asientos involucrados solamente en su teléfono. Y tal como mencionas tú, son personas mayores, adultos, no es tanta juventud también, que ya son los que más están adaptados al sistema, como dicen por ahí, son personas que están innatas dentro del sistema, ¿cierto?
2: Claro, y ahí yo creo que tú estás haciendo una observación que hay que hacerle como lo que uno llama el doble clic. porque tal vez el viaje en el bus puede ser un momento muy eficiente y efectivo para mantener comunicación con otros vía WhatsApp, ya, o llamando por teléfono, o haciendo las compras al supermercado online, los que lo hacen de esa manera. Aquí yo creo que el problema de la adicción tiene mucho más que ver con el consumo que tenemos pasivo, que tenemos con todas estas redes sociales que nos entregan este material placentero de corta duración que activa este circuito el circuito de la recompensa que se llama, que te promueve el placer instantáneo y que empieza a mermar esta capacidad de espera, esta capacidad de paciencia y esta capacidad de tolerar frustración. Y empezamos a buscar esta satisfacción inmediata. Entonces, hay que poder mirar el dispositivo celular, por ejemplo, que es el que comúnmente todos utilizamos, en función de las herramientas que están ahí, que puede ser el correo electrónico, claro, puede ser incluso el WhatsApp o la compra online del supermercado, pero distintos son estas otras redes que buscan darme placer instantáneo y continuo sin parar. En el fondo, si tú estás haciendo esta conducta que se llama scroll, sí, que es de seguir mirando, tú puedes estar para siempre, no se va a acabar. Y además, este sistema lo que tiene es que te va leyendo el tiempo de interacción. O sea, mide y dice, a esta persona le gustó este contenido. Y te va generando sesgos. Exactamente. Y eso genera que mi cerebro se vaya quedando lo que llamamos pegado. Y entonces a mí también me cuesta detenerme. ¿Cuántas personas vemos, por ejemplo, manejando, que paran en la luz roja y al tirarse viendo un scroll en el celular? Sí. Eso es no poder detenerse. Eso es buscar este placer instantáneo, que a veces ni siquiera me doy cuenta que estoy sintiendo ese placer. Hay personas que dicen, no sé, a mí no me da nada, es que estoy aburrido. Pero quitar ese estado de aburrimiento con ese placer está incluso sucediendo en momentos que son inadecuados. ¿Cómo? En la luz roja.
1: Exactamente. Fernanda, estamos conversando con Fernanda Orrego, directora de Psicología de la Universidad Gabriela Mistral. ¿Existe acá el tema también de que esa persona, ese adulto, estamos hablando de adultos mayores adictos a redes sociales, ese adulto debe reconocer que es adicto, es igual que otra adicción como la del tabaco, la del alcohol, de las drogas? ¿Debe partir por uno el decir, sí, sabes que yo estoy demasiado enviciado en esto, o es el mundo externo el que se lo tiene que hacer saber?
2: Mira, en general el mundo externo nos avisa cuando ya estamos demasiado imbuidos, ya, pero también pueden haber indicadores que me ayuden a mí a darme cuenta. Clásicos indicadores, por ejemplo, me estoy acostando muy tarde porque me estoy quedando pegado en el celular. Por ejemplo, ya no estoy cumpliendo mis rutinas de alimentación. En vez de almorzar a mis horarios tradicionales, se me corre la hora y termino almorzando en otro horario porque me quedé pegado. Esto en los adultos mayores que han perdido sus rutinas de trabajo porque ahora están jubilados, sí, que tienen menos interacción social, que tienen menos obligaciones con horarios específicos, lo puedes observar rápidamente. Empiezan a cambiar sus horarios de almuerzo, se acuestan más tarde, desean a veces no salir, no importa, me quedo en el celular.
1: Claro, sobre todo en temporada de invierno, da como, no, mejor, ¿para qué voy a salir a comprar? Si aquí estoy calientito, estoy con el celular, me quedo acá.
2: Y acá algo que empieza a pasar es que el entorno se empieza a dar cuenta de tu aislamiento, o el entorno se empieza a dar cuenta de que tus hábitos cambiaron, porque uno está un poco atrapado en este circuito que se siente rico, se siente fácil, se siente agradable. Entonces muchas veces el entorno es el que se queja. Muchas veces cuando también los adultos, no necesariamente solo los adultos mayores, salimos y me dicen, ¿me estáis pescando o estás en el celular? Esa típica frase que ¿quién no la ha escuchado? Y ahí empieza a aparecer dos fenómenos. La persona que dice, ay, perdón, guarda el celular, claro, se autorregula. O la que dice, ya espérate un poquito. Y se sigue quedando más pegado. Y ahí podemos empezar a observar quiénes están mucho más adheridos a estos consumos y quiénes no. Y como tú planteas, esto puede terminar siendo un cuadro problemático, tan problemático como otros, ya, que requieren apoyo para salir, y en el fondo no solo va a bastar la fuerza de voluntad.
1: Mira, es bastante importante. ¿Y qué debe hacer esa persona que se está sintiendo identificada con lo que estamos diciendo en estricto rigor? ¿Qué es lo que tiene bueno, que qué podría hacer? ¿Cómo sale de este círculo vicioso?
2: Bueno, si la fuerza de voluntad todavía puede ganarle a ¿ya? este circuito, es primero obligarse a generar ciertos hábitos. El que ya está plasmado tanto para niños, adolescentes, adultos, adultos mayores, es que dejemos el celular fuera de la pieza en cierto horario. Por ejemplo, si yo tengo mi horario de dormirme a las 10, 10 y media, ajá, yo tipo 10 ya dejo el celular fuera de mi pieza.
1: Cargando para no volver ahí a en el living.
2: Exactamente, o por último, lejos donde no llega mi mano para que yo no me pare o me tenga que parar a buscarlo, y de esa manera genera una distancia para que si se activa este circuito que dice usa el celular, métete a Instagram, métete a TikTok, métete a otra cosa,
1: claro,
2: yo diga, ay no, qué lata pararme. Entonces empezamos a generar barreras de distancia.
1: Ya.
2: Si por ejemplo me voy quedando pegado y almorzar, póngase una alarma para almorzar, oblíguese a cumplir sus horarios y tiempos máximos. Hay muchas, está la posibilidad de controlar el tiempo que yo uso distintas aplicaciones, usar los mismos controles parentales que usamos para los niños, también se pueden aplicar para los adultos, nosotros también podemos regular. Y si ya me doy cuenta que no quiero, pedir ayuda a especialistas, psicólogos, y si ya la situación es muy grave o el psicólogo lo indica, siempre se puede pedir ayuda al ámbito de la psiquiatría también y hacer un trabajo conjunto para trabajar el control de impulso, para controlar también este deseo que se vuelve incontrolable de tener esta conducta de consumo versus otras conductas prosociales. Si me doy cuenta que prefiero a veces no salir, que me da flojera salir, si pa' qué, y empiezo a notar que me estoy aislando un poco, digo, ¿para qué? Si hablo por WhatsApp, hablo por el directo de Instagram, hablo por otros medios, esos son señales que tengo que escuchar y decir, me está costando. Si cuando salgo a almorzar con amigos no puedo dejar de pensar en mi celular, que no puedo dejar de pensar que quiero contestar algo por ahí, que quiero mirar algo por ahí, versus estar con mis amigos que están aquí en físico, son señales de alerta, tengo que prestarle atención. Y hoy día está como de moda esta lógica del detox, ¿verdad? Como
1: de desintoxicación, ¿sí? Te escucho.
2: Es exactamente, desintoxicación de tecnología.
1: Sí, exacto.
2: La verdad es que es bien interesante porque tú puedes pasar, por ejemplo, un fin de semana en modo detox.
1: Ya.
2: Y es buena, obviamente. Sin uh-huh. embargo, lo que está más estudiado es que necesitamos conductas saludables. Esto es parecido cuando hacemos una dieta. Yo no puedo pasar un fin de semana sin comer y claro. después comerlo todo durante la semana, ¿verdad?
1: Exacto.
2: O al revés, me cuido toda la semana y el fin de semana me desbordo.
1: Ajá.
2: Esas conductas también pasan con el celular. Yo necesito tener una relación saludable con la tecnología. Y eso no pasa por hacer fin de semana de detox. Uh-huh. O no, es que mis vacaciones son detox. Uh-huh. Entonces me voy a un lugar sin señal.
1: Sin señal.
2: Eso no es... Eso es bueno, obviamente, vamos a tener unas ricas vacaciones o un rico fin de semana.
1: Pero no es lo recomendable.
2: O no es lo único recomendable, lo que nosotros necesitamos son relaciones cotidianas, saludables, con nuestros aparatos tecnológicos y las tecnologías.
1: Sí, porque estamos inmersos hoy día. Muchas veces se ha hablado, Fernanda, del mundo globalizado, que todos tenemos que estar ahí conectados con todos. Pero medirlo es lo que nos ha costado, en resumidas cuentas, ¿no?
2: Sí, yo creo que justamente porque ingresó al espacio privado, ingresó a la habitación.
1: Sí,
2: en la medida que los dispositivos entraron, o sea, vamos al baño, vamos, sí. tenemos la habitación, nos acompaña como un apéndice.
1: Sí.
2: Entonces se nos hace difícil hacer cortes.
1: Uh-huh. Definitivamente. Fernanda, queremos agradecerte este tiempo. La verdad es que podríamos estar hablando y abordando varios minutos más sobre este tema. Te queremos agradecer este entre comillas momento para saber qué es lo que está ocupando o lo que está en cierto modo llevando este fenómeno a que no solamente sea un tema asociado a niños, a adolescentes, sino que hoy día también a adultos o adultos mayores. La verdad es que yo diría generacionalmente es transversal. Todo el mundo está hoy día, estamos, me sumo también, conectados a través de estos aparatitos, de los famosos smartphones, pero tal como mencionas tú, debemos tomar esta distancia que a bien de la salud es necesaria, ¿cierto?
2: Sí, muchas gracias por invitarme. Feliz de seguir profundizando en otras instancias.
1: Lo vamos a hacer, ¿ah? Sí, lo vamos a hacer. Fernanda, aquí una de las cláusulas que se firma al momento de estas entrevistas es cada cierto tiempo, viendo distintas materias o relaciones con la familia, con los adolescentes, con los niños, con los adultos. Hoy día vivimos en un mundo, como te decía anteriormente, tan tecnificado que muchas veces estas barreras que son muy pequeñas se transforman en grandes murallas y nos transforman en personas realmente individuales, que es lo que nosotros como medio de comunicación también tratamos de romper un poco y plantear uh-huh. estas situaciones para que se converse en familia también, que es otro de los puntos que queremos abordar. Así que Fernanda Orrego, directora de Psicología de la Universidad Gabriela Mistral, muchas gracias por tu tiempo y por ser parte de la familia de Panal Radio ya.
2: Un gusto, muchas gracias.
1: De nada, a ti. Vamos a la música, seguimos junto a ti 24/7. Escúchanos, compártenos, Panal Radio.
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0: 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En Panal Radio te indicamos la hora. 11 de la noche con 21 minutos.
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1: En Panel Radio, te indicamos la hora. 11:59 p.m. Imagina una radio que le dé voz al planeta. 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

En Panel Radio, te indicamos la hora. 0:25. 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

0: En Panel Radio, te indicamos la hora. 2:03 a.m.
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1: En Panel Radio, te indicamos la hora. 3:03 a.m.
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En Panel Radio, te indicamos la hora. 3 de la mañana con 27 minutos. 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

0: En Panel Radio, te indicamos la hora. 4 de la mañana con un minuto.
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0: En Panel Radio, te indicamos la hora.
1: Son las 6 en punto.
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0: En Panel Radio, te indicamos la hora. Son las 7 en punto.
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0: En Panel Radio, te indicamos la hora.
1: 7:27.
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0: En Panel Radio, te indicamos la hora.
1: 7 de la mañana con 59 minutos.
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0: En Panel Radio, te indicamos la hora.
1: 9 de la mañana con 2 minutos.
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Hola, qué lindo volver a encontrarnos en este fin de semana. Hoy tenemos Retro Parade en el Club Retro. 29, Día de los Ñoquis, 30 de agosto. Un fin de semana maravilloso con muchas sorpresas. Que va a comenzar en la década del 60 con un clásico, con una canción de cuna que escribió Paul McCartney para su amigo John Lennon, ¿no? Y seguiremos por los 70, 80, 90 y mucho más. Este es el Retro Parade. Bienvenidos.

Así comenzamos con un clásico de la década del 60, con un himno que escribió el señor Paul McCartney para su amigo Julian Lennon, ¿no? Y ahí sonaba su amigo John Lennon, que tenía su hijo Julian, chiquitito, y mira cómo comenzamos, con un hitazo de la década del 60. Pero como te dije, en este fin de semana vamos a tener canciones de los 80, de los 90, de los 2000, vamos a tener de todo, y por sobre todas las cosas, éxitos enormes para disfrutar en esta pasarela de buenas canciones en el Club Retro.

Tremendo, The Foundations haciendo este Build Me Up Buttercup, ¿no? Era así, tremenda canción de The Foundations. Estás en el Club Retro, estás en la máquina del tiempo, estamos en la década del 60 y ya nos metemos en los 70. Año 1970, se suben a nuestra pasarela los Jackson 5. Estaré allí. 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

Era I'll Be There de la mano de los Jackson 5 y esto continúa así. BJ Thomas y esta canción de Butch Cassidy, ¿no? De la película Butch Cassidy, Raindrops Keep Falling on My Head.

Qué linda canción, qué linda historia de BJ Thomas con este tema editado allá por la década del 70. Canción que formó parte de la película de Butch Cassidy. Una historia que sucedió en la Patagonia Argentina, muy pocos lo saben. Hay una habitación en un hotel en la ciudad de Trelew que tiene la habitación donde se alojó Butch Cassidy. También en Cholila está el lugar, la casa que tenía Butch Cassidy, un conocido ladrón, ¿no? Ahí estaba sonando BJ Thomas en el club.

Signed, Sealed, Delivered, I Am Yours, decía por allí Stevie Wonder en el año 1970, mismo año en el que casualmente Shocking Blue llegaba al primer lugar con Venus.

Murió la música. Fue el 3 de febrero de 1959 y Don McLean lo inmortaliza con este American Pie. En una avioneta que había sido alquilada en pésimas condiciones, murieron Buddy Holly, Richie Valens y JP the Big Bopper. Junto a ellos también falleció el piloto, que era Roger Peterson. Y a partir de ese momento es el día en que murió la música. Lo que hace tan increíble es la cantidad de historia y de cultura que Don McLean compacta en 8 minutos y medio. Desde la partida de los músicos, pero también la canción es una crónica de la década del 60, porque habla de Bob Dylan, el bufón, The Jester. Relata cómo Dylan solía ser la voz del folk y robó la corona de Elvis Presley. Habla de los Beatles, que menciona a los sargentos que intentaron enseñarle a tocar, refiriéndose a la sofisticación, al impacto del sargento Peppers. Y bueno, habla puntualmente también de el día en que murió la música y hace referencia a Hell's Angels, ¿no? Un fan que fue asesinado en un concierto de los Rolling Stones. En fin, es la utopía de la paz y del amor, ¿no? En pleno movimiento hippie. La canción estuvo 4 semanas en el primer lugar en Billboard en el año 1972. Y en el 2015, el manuscrito original con la letra de Don McLean se vendió en una subasta a $1.200.000. Fíjate el valor cultural que tiene himno, que tiene muchos enigmas, ¿no? Es un himno con muchos enigmas que escuchábamos acá en el Club Retro, en el Retro Parade de este fin de semana.

Estabas escuchando a The Eagles, estabas escuchando The Best of My Love, una balada linda, ¿no? De las Águilas, editada en el año 74, y fue el tercer y último single del disco On the Border, que llegó al primer lugar, por supuesto, en Billboard Hot 100 en marzo del 75. A pesar de que tiene una melodía suave y acústica, la canción no tiene un final feliz. La letra trata sobre una relación que está terminando, se está desmoronando, y la realidad que muchas veces hay que dar lo mejor de tu amor hasta el final. Ahora seguimos con el gran Barry White en esta edición de fin de semana. Estás viviendo este Retro Parade, este desfile de canciones retro de cada fin de aquí en el club, en la radio. Quédate y disfruta de la mejor música.

Can't Get Enough of Your Love, Babe, decía por allí el gran Barry White. Estamos trayendo lo mejor de nuestra música. Estamos viajando por la década del 70 y ya nos vamos a finales de los 70. Año 1978, desde la banda sonora de la película Fiebre de Sábado por la Noche. Disfrutamos.

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1: En Panel Radio, te indicamos la hora.
2: 10:57 a.m.
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4: Así estamos ya llegando al final del mes de agosto. En este fin de semana hay más Retro Parade y vamos a comenzar con los 80. Vamos a celebrar con Kool & The Gang. Disfrutaremos de canciones de los 80 y así seguiremos avanzando. Estás en el Club Retro, en la máquina del tiempo Retro Parade.

Era Kool & The Gang, estabas escuchando Celebration, otro de los grandes clásicos, ¿no?, de la historia del funk, sin lugar a dudas, y una canción de celebración. Ya, bueno, cada vez que hay una fiesta, una celebración, aquí suena este tema que fue inspirado por el bajista de Robert Bell, ¿no?, de Kool & The Gang, que relataba en la canción que se inspiró en un paisaje, en un pasaje, perdón, del Corán que leyó, que hablaba de la unidad y la celebración. Mira vos, por ese lado vino la inspiración de Celebration.

pura energía junto a la enorme Olivia Newton-John. Estabas escuchando Physical, otro de los grandes éxitos de Olivia Newton-John. Aquí en el club, la recordada Olivia Newton-John. Y pasamos directamente a un clásico que vincula a dos figuras enormes de la música. Por un lado, el señor Paul McCartney. Por el otro lado, Michael Jackson, la canción del disco Pipas de la Paz, 666.

Era 666, eran Michael Jackson y Paul McCartney desde el álbum Pipas de la Paz. No fue la única canción que colaboraron, porque también grabaron The Man para el mismo álbum y, por otro lado, el tema The Girl Is Mine para el disco de Michael Jackson Thriller. Estamos en los 80, en este desfile que no se detiene. Llega con su estilo tan particular el gran David Bowie, que propone bailar, gente. Let's dance, dice el gran David Bowie. Lo disfrutamos juntos aquí en este Retro Parade de fin de semana.

David Bowie y un clásico de la década del 80, una canción que se convirtió en un himno. Esto era Let's Dance, Bailemos, otro clásico de clásicos. ¿Cómo estamos, eh? Sí, es un desfile de canciones. Y otra más, otro tema inolvidable, decime si no. Juntó a no sé cuántos artistas de todo el mundo, especialmente de Estados Unidos, y el objetivo era recaudar fondos para luchar con la hambruna en África. Liderados por Michael Jackson, Lionel Richie y Quincy Jones, USA for Africa y este We Are the World en el Retro Parade del Club Retro. 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
1: 11 de la mañana con 24 minutos.
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0: En Panel Radio, te indicamos la hora.
1: 11 de la mañana con 25 minutos.
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Desde Noruega, una banda que hizo y sigue haciendo historia. Son los Aja, liderados por Morten Harttek. Estabas escuchando este Tómalo por mí, Take on me, otra canción histórica. Por supuesto, temblar el mundo y las pistas de baile. Llega ella, la reina del pop.

Era como una virgen esta canción de la reina del pop, Madonna, sonando aquí en la radio. Estamos en el Club Retro, Retro Parade. Hace un ratito te contaba que tenemos una gran cantidad de canciones. Lo escuchamos con un tema en la década del 70, ¿no? Ahora nos vamos ya a los 80 con Stevie Wonder haciendo este Amante Part-Time, Part-Time Lover. Subí el volumen, quédate aquí en el Club Retro, disfrutamos.

Era Bryan Adams, este canadiense que la rompió allí en la década del 80, en el año 1984, una de sus grandes canciones, tal vez el tema que abrió las puertas junto con Verano del 69 al mundo entero, era Heaven, esta balada poderosa del canadiense Bryan Adams.

Solo canciones inolvidables, solo las que llegaron a lo más alto. Y ahí viene con su batería el gran Phil Collins. En este caso, versión solista, no como Genesis, sino como Phil Collins, haciendo su estudio. Aquí lo tenemos en el club, en este desfile de canciones retro que no se detiene. La pista está a full, ya sea la pista para desfilar como también para bailar. No se muevan, porque esto continúa con Don't You Forget About Me, de la mano de Simple Minds. Una canción mejor que la otra. Seguí disfrutando del club, seguí, quédate acá. Estás en el Club Retro, estás en la máquina del tiempo.

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Era Starship, estabas escuchando We Built This City, nosotros construimos esta ciudad. Una de las grandes canciones de esta banda que fue también escrita por gente que sabe escribir canciones, ¿no? Por Dionne Warren. Aquí, esto continúa. Hugh Lewis and the News. Qué placer escuchar este Stuck With You del cuarto álbum de estudio de la banda. Se escucha año 84.

Me confundí yo. Sí, señor. Era año 86, Stuck With You, de la mano de Huey Lewis and the News. Y nosotros seguimos recorriendo el mundo de la música y viajamos en este caso a una de las canciones más lindas de el señor Prince, que ha sido reversionada en muchas oportunidades. El tema se llama Kiss. Prince and the Revolution. Un tema que revolucionó el funk y el post-disco.

Kiss. Kiss, la música de la mano de este genio, The Prince, Prince and the Revolution, una declaración directa y juguetona de Prince sobre lo que buscaba en una pareja. El mensaje principal es que la riqueza, la fama o las posesiones materiales no importan. Lo único que quiere es afecto de verdad y tiempo de calidad. Buenos besos. Ahí estaba sonando la música con Prince and the Revolution. Y ahora seguimos con Sledgehammer. Peter Gabriel, aquí en este fin de semana, se sube a la pasarela del Retro Parade. Estamos disfrutando de las mejores canciones. Sí, quédate acá, que está todo junto en el Club Retro, en la máquina del tiempo. Fin de semana de grandes éxitos.

Estamos escuchando a la música de Peter Gabriel haciendo Sledgehammer. Celebramos la década del 80. En un ratito ya vienen los 90. Vamos a tener más de los 80. Luego llegarán los 90 rock y los 90 dance. Ahora el amor más grande en la voz de la enorme Whitney Houston. La disfrutamos en el Retro Parade.

0: Eran los Pet Shop Boys, estabas escuchando este Western Girls. En instantes regresamos, en minutos nada más, hay más Club Retro.
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4: Siempre comunicándonos con ustedes a través de Panal Radio. Escúchanos, compártenos, son nuestro eslogan. Gracias por ser parte de la comunidad y estar conectados con nosotros. Oye, definitivamente en este 2026 los robots están acaparando absolutamente todo. Hoy día hay tecnología, ya conocemos en cierto modo sistemas y vemos a través de la televisión muchas veces cómo se están preparando para ayudarnos en el quehacer, en el día a día. Pero aunque ustedes no lo crean, esto ya es realidad en Chile. Sí. Efectivamente, ya es un hecho y para ello vamos a conversar los siguientes minutos con Marcelo Egras, él es gerente comercial y socio de Vic Robotics. ¿Qué tal, Marcelo? Gusto en saludarte, bienvenido a Panal Radio, ¿cómo estás?
5: Hola, hola, muchas gracias por la entrevista, muy bien.
4: Qué bueno, qué bueno. No sé si me escapé un poco de lo que decía en la presentación. Esto es realidad ya en nuestro país. Cuéntanos un poquito qué es lo que está haciendo Vic Robotic y cómo les ha ido, en resumidas cuentas.
5: Sí, bueno, esto ya es realidad en el país. Esto es relativamente nuevo para Chile y para el mundo. Chile siempre ha sido bien apto y rápido en recibir todos estos cambios tecnológicos. Ajá. Y nosotros, como empresa de robot especializada, ya hemos traído varios modelos de varios tipos de servicios con robot.
4: Ya.
5: Y ha tenido bastante buena aceptación. La verdad que los clientes están muy felices y han dado todo súper bien y rápido.
4: Qué bueno, qué bueno. Marcelo, ¿en qué consiste el servicio que ustedes entregan como Vic Robotic?
5: Mira, nosotros, nuestro servicio es un servicio que se llama Robot as a Service, que en el fondo nosotros, en vez de que el cliente compre un robot, que es una inversión considerable,
4: correcto,
5: el cliente contrata el servicio que el robot le entrega. Es decir, si yo quiero limpiar el piso de un galpón, un hospital, un supermercado, una oficina, uh-huh, en vez de contratar y comprar el equipo, yo contrato el servicio de forma mensual y nosotros le llevamos el robot y el robot en el fondo ejecuta el funcionamiento de lo que se le requiere.
4: Wow. ¿Cuánto tiempo llevan operando en Chile, Marcelo?
5: Mira, la empresa Vic Robotics nace de la empresa Tecnogroup, que es una empresa de pantallas LED, que está hace más de 20 años.
4: Ya.
5: Y la empresa formalmente parte este año, en febrero.
4: 2026,
5: sí que llevamos casi 4 meses operando.
4: Bien, bien, bien, bien, bien. ¿Qué capacidad tienen hoy día? ¿Están atendiendo solamente Santiago, alguna otra región? ¿Dónde están operando, en resumidas cuentas?
5: Sí, por el momento estamos en Santiago. Estamos ya en conversaciones con gente de región, incluso hemos hablado con gente de ahí, de Punta Arenas. Queremos llevar el robot más austral del mundo.
4: Wow.
5: ahí en Puerto Williams, que hay muchas pesqueras y donde el costo laboral es muy muy elevado, aparte de las condiciones que la gente trabaja para hacer tipo de tareas manuales y repetitivas. Uh-huh. no son óptimas, es decir, hay mucho frío.
4: Claro.
5: Entonces este servicio con robot reemplaza, no es que reemplace, colabora y ayuda a las personas. Ya. Eso siempre van a reemplazar a las personas. Ajá. Y yo siempre contesto que van a ser una ayuda, es una herramienta más.
4: Un complemento.
5: Para hacer tareas repetitivas, manuales, que las personas hoy día están ejecutando.
4: ¿Cuántos equipos tienen hoy día más o menos en esta modalidad operando, Marcelo?
5: Sí, hoy día tenemos 12 robots operando.
4: Ya.
5: Próximamente ya están en camino varios más. Y esperamos poner de acá a, no sé, 6 meses, esperamos poner a lo menos 100 robots.
4: Wow.
5: De distintas áreas,
4: sí. Operando en distintos sectores. ¿Cuál es el servicio hoy día básicamente que están haciendo? Barrer, recolección. Te escucho.
5: Nosotros estamos enfocados principalmente en una primera etapa en limpieza.
4: Ya.
5: En limpieza industrial. Solamente B2B. Ahora pusimos un robot que es como un servicio al cliente en un supermercado. Que en el fondo la gente va y le dice dónde está el aceite de oliva y el robot te contesta ¿quiere aceite de oliva de esta marca o esta marca? Y te pregunta si quieres que te lleve al aceite de oliva.
4: Wow.
5: En vez de que te diga esa persona pasillo 7, el robot te acompaña al donde está.
4: Ya, así de avanzada la tecnología.
5: Sí.
4: ¿Cómo las empresas que nos están escuchando y que quieren ser parte del servicio que ustedes entregan, cómo lo pueden hacer? ¿Hay contratos anuales, contratos semestrales, por ocasión? ¿Cómo funciona un poco esa parte, Marcelo?
5: Mira, recomendaría que entren a la página bigrobotics.com. Ahí pueden ver los distintos de robots que ofrecemos.
4: Okay.
5: Y los diferentes servicios. Prontamente vamos a ofrecer el servicio de vigilancia con un robot tipo perro.
4: Wow. Cuadrúpedo, ya.
5: Entonces, cuadrúpedo, exactamente. Es el nombre técnico.
4: Sí,
5: y ahora, por ejemplo, tenemos robot de delivery y robot de limpieza. Entonces, primero que entren a la página, ahí hay un formulario. También nos pueden escribir a contacto@bigrobotics.com. Y nosotros siempre sugerimos hacer un piloto. El piloto donde se fijan las expectativas, qué es lo que se quiere el cliente, qué es lo que la realidad de lo que ofrece el robot. Los robots también siempre requieren una capa humana. Esto no
4: reemplaza 100%.
5: No reemplaza. Por ejemplo, te hago un ejemplo práctico.
4: Ajá.
5: El robot que está aspirando una bodega, el robot se va a cargar y se va a cargar solo. Pero hay una persona que tiene que estar una vez cada 3 días o dependiendo de la suciedad sacando el estanque donde se acumula toda la
4: suciedad, claro.
5: Claro. Uh-huh. Y una de las cosas que nosotros ofrecemos como robot as a service es que nosotros nos preocupamos que la funcionalidad del robot sea continua, donde las partes y piezas nos hacemos cargo nosotros y el cliente contrata una función y no un problema, en el fondo no hay ningún problema de servicio técnico ni nada de eso.
4: Exactamente, la parte integral en cierto modo la entregan ustedes como empresa y como servicio adicional.
5: Claro.
4: Además, oye, reiteremos.
5: Además nosotros, sí, perdón.
4: No, dale, te escucho.
5: Es que además nosotros entregamos una serie de reportería, de puede ser diaria, puede ser semanal o mensual, de por dónde pasó el robot, por cuánto consumió, cuántos metros cuadrados hizo. Entonces está todo, sobre todo en el área de la limpieza, que es difícil a veces medir. Acá tienen todos los KPI y toda la información, reportería en línea, básicamente. Claro.
4: Buenísimo, buenísimo. Y estamos conversando con Marcelo Ergas, de B-Robotic, gerente comercial y socio además fundador de Big Robotic. Es V o B corta, como quieran, y C y latina, robotics.com. Esa es la página web, Marcelo, ¿cierto?
5: Exacto, sí.
4: Para que todos los que nos están escuchando se puedan ahí interiorizar del servicio que tienen y por supuesto conocer un poco más de cómo hoy día estamos acompañándonos de la tecnología. Voy a insistir en lo que tú mencionabas, Marcelo, que en resumidas cuentas no es un reemplazo humano, sino que más bien es un aporte cosas o movimientos reiterativos que al final obviamente pueden ser realizados por estos robots.
5: Claro, por ejemplo, ahí te comento, no sé, a veces hay trabajos de limpieza en altura o trabajo en bodegas donde de repente hay químicos. Estos robots cumplen la función y nos ponen la salud de las personas.
4: Claro.
5: Entonces la persona que antes hacía esa tarea ahora puede ejecutar una tarea de mayor valor y sin exponer su salud.
4: Exactamente, exactamente. Marcelo, queremos darte las gracias por ser parte de la comunidad de Panal Radio, por traernos estas informaciones y por supuesto, invitar nuevamente a los auditores a que se pongan en contacto con ustedes a través de vicrobotics.com para tener mayor información y también, por supuesto, ahí saber un poco más comercialmente y con ojalá esta meta que se han puesto o se han impuesto de tener más de 100 robots activos en todo Chile, en resumidas cuentas, porque no van a tener limitación en ese sentido, ¿no? La idea es abarcar todo Chile.
5: Sí, la idea es abarcar todo Chile y ayudar a las empresas para cumplir las tareas y también bajar sus costos y hacer una tarea más eficiente. Esa es nuestra misión, de ayudar a las personas y a las empresas.
4: Buenísimo. Oye, Marcelo, un abrazo a la distancia. Muchas gracias por comunicarte con nosotros, ¿ah?
5: No, a ustedes por la entrevista. Muchas gracias.
4: Que estén muy bien. Hablábamos con Marcelo Ergas ahí y siendo parte de la comunidad de Panal Radio. Vamos a la música. Seguimos junto a ti, 24/7.
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3: En Panal Radio, te indicamos la hora. 12:31.
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3: En Panal Radio, te indicamos la hora. 12:31.
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0: Save Me. Un gigante del pop y el rhythm and blues, pero con esta canción lo elevó al nivel de compositor cinematográfico. Canción que nació para ser melodía principal de la película Noches de Sol, un thriller dramático. Y la canción fue escrita especialmente para el final de la película, pero tiene un mensaje que es atemporal, que es la unidad, entenderse, charlar, conversar. Una melodía simple, pero a su vez envolvente. Uy, at this moment.
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0: Te quedas en el club.

At this moment, decía por allí Billy Vera. Y bueno, volamos al año 1986. Bon Jovi ya tenía algo de éxito, pero el vocalista John Bon Jovi y su socio compositor Richie Sambora buscaban el hit que los catapultara a la estratosfera. Y lo encontraron, aunque casi lo descartan, casi queda afuera del álbum. Living on a Prayer cuenta la historia de Tommy y Gina, una pareja de jóvenes de la clase obrera que luchan contra las adversidades económicas, viviendo a plegarias. Se escucha Bon Jovi. Lo curioso es que inicialmente a John no le gustó la canción, no le gustó el demo, y la iban a dejar afuera del álbum. Y Richie Sambora dijo, ¡ponelo!

I Knew You Were Waiting For Me. Es el encuentro de leyendas, la reina y el príncipe. Año 87, la reina del soul, Aretha Franklin, y la superestrella en ese momento, el señor George Michael, lograron superarse, porque Aretha quería desesperadamente un hit que la pusiera de nuevo al tope de las listas, y el productor, narada Michael Walden, se le ocurrió emparejarla con el ex líder de Wham, George Michael, que estaba como solista creciendo muchísimo, y allí, I Knew You Were Waiting For Me, está diseñada para ustedes dos. Los convocó, la química en la grabación fue instantánea y si bien grabaron por separado, la voz de Aretha Franklin con todo el gospel se fusionó con el pop y lo pegadizo de George Michael. Un número uno inolvidable, un sencillo que le dio a Aretha Franklin el primer y único número uno en el Reino Unido.

Here I Go Again. ¿Cómo estamos? Por favor, estás en el Club Retro, estás en este desfile de artistas y yo todavía no encontré lo que estoy buscando. Y llega YouTube. 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

0: En Panel Radio, te indicamos la hora. 1:00 p.m.
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I just died in your arms tonight. Puedo morir en tus brazos esta noche. Gran canción que presentamos aquí en el club, comenzando en este fin de semana, en este desfile de artistas y de canciones de cada fin de en el Retro Parade, un tema mejor que el otro. Estábamos aquí acompañándote y mientras tanto llega otro artista. ¿Sí? ¿Lo tenemos? Un genio, sí. Figura de padre se llama la canción. Es George Michael como solista.

figura de padre, Father Figure, la música con George Michael. Estás aquí en el Club Retro, estás en la máquina del tiempo. Seguimos viajando por allí, te presentamos. Mira qué voz, la querías escuchar. So Emotional, Whitney Houston.

Era Will to Power que lograba fusionar perfectamente esta canción de Peter Frampton, Baby I Love Your Way, con el Freebird de ni más ni menos que Southern Rock de Lynyrd Skynyrd, ¿no? Una canción del 75 y una del 74 de Lynyrd Skynyrd, una genialidad, ¿no? De los chicos de un mashup, ¿no? Que nadie lo esperaba allá por el año 1988. Seguimos en el club, esto es Wild Wild West. Arriba el volumen.

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1: En Panel Radio, te indicamos la hora.
2: 1:37 PM.
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Puro placer presentar a Color Me Bad haciendo este All For Love, otra canción con historia, década del 90, la fiebre del New Jack Swing, eso de bailar con actitud, con coreografía. Bueno, Color Me Bad, año 1991, una boy band formada en Oklahoma. No venía en este caso de los barrios de Nueva York o de Los Ángeles o de Miami. Eran cuatro pibes que se conocieron en la escuela, pero la música estaba totalmente empapada del sonido del New Jack Swing, ¿no? El popularizado por Teddy Riley. Bueno, un éxito muy fuerte, All for Love, se escuchaba aquí también. Tenía algo de dance europeo, algo de grunge, mucho soul callejero, una fusión de estilos interesantísimos. Llega ella, la reina del pop, llega Madonna.

Haría cualquier cosa por amor, decía Meatloaf, pero no haría eso. ¿A qué se refiere? Fue una gran duda de toda la historia de la música, ¿no? Pero bueno, haría cualquier cosa por amor, pero no haría eso, no lo sé. Bueno, quédate con nosotros, estás aquí. ¿Se acuerdan de Informer? Este rapero llamado Snow, se quedan en el club, en la máquina del tiempo, edición de fin de semana, ponemos un poquito de noventas. No te muevas de la radio, sí. Ya estamos desembarcando en la década del 90. Prepárate ahora 90 Rock y después a bailar. Informer.

0: En Panel Radio, te indicamos la hora. 2:03 p.m.
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Era Inica Mose, Here Comes the Hot Stepper. Acá llega el tipo que conquistó el planeta, el Hot Stepper llegó. Y bueno, ponete los lentes de sol, sentí la brisa. Viajamos al año 94, año en el que Inica Mose, este artista jamaiquino, con la película Preta Porté, llegó a los primeros lugares y se convirtió en una superestrella mundial con Here Comes the Hot Stepper. Ahora seguimos con Gangsta's

Beso de Rosa. Qué canción, ¿no? De Seal. Tema que formó parte de la película Batman Forever. Y aquí estaba. Beso de Rosa. Seguimos trayéndote buena música en este desfile de cada fin de semana. Este desfile retro, el Retro Parade de Club Retro. Señoras y señores, a moverse. Estamos en los 90, pero bailamos lento. Un día dulce, One Sweet Day, se escucha y se vive aquí en el club. La música con Mariah Carey y los Boyz II Men.

voz increíble, ¿no? Voz que llega hasta el nivel del silbido. Una voz increíble de Mariah Carey con los Boys to Men. Estabas escuchando. Uy, ahora llegan ellas, las Spice Girls. Y este.

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1: En Panel Radio, te indicamos la hora. 2:34 p.m.
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Gran Carlos Santana junto a Rob Thomas. Estabas escuchando esta canción llamada Smooth, un temazo que formó parte del disco Supernatural del año 1999. Pero yo te propongo, si sí, sacate las zapatillas o sacate los zapatos, ponete unas zapatillas o quédate directamente descalza o descalzo y nos ponemos a bailar, porque llegan las marchitas comerciales de la década del 90 para cerrar nuestro último bloque del día de hoy. ¿Están preparados? Los 90 llegan al Club Retro.

Era Hathaway con What is Love, señoras y señores, a subir la energía. Sí, esto es adrenalina pura, pura emoción, pura fiesta, puro baile, pura década del 90 en el Retro Parade. Capela con Move On Baby.

DJ Bobo, qué artista, por favor, cuántos éxitos que pegó allá por la década del 90, en este caso con Everybody, It's a Party y tantos más. Y ahora Corona, The Rhythm of the Night, Italo Dance, Eurodance de los 90.

Y así estamos llegando al final de este Retro Parade, esta edición de fin de semana. Un desfile, un paseo con las mejores canciones siempre aquí en la radio. Gracias por acompañarnos. Muy buena vida. Te quedás en la radio, no te vayas, ¿eh? Buena vida. Hasta el próximo lunes.

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1: Somos Panal Radio. 3:02 p.m.
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1: En Panel Radio, te indicamos la hora.
2: 3:34 p.m.
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0: En Panel Radio, te indicamos la hora. 4:06 p.m.
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0: 4:08 p.m.

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3: En Panal Radio, te indicamos la hora.
4: 4:42 PM.
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1: En Panel Radio, te indicamos la hora.
2: 5:14 p.m.
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2: 5:16 p.m.

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0: En Panel Radio, te indicamos la hora.
1: 5 de la tarde con 27 minutos.
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1: 5 de la tarde con 55 minutos.

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1: En Panel Radio, te indicamos la hora. 6:04 p.m.
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En Panel Radio, te indicamos la hora. 6:28 PM. 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
1: 6 de la tarde con 32 minutos.

0: En Panel Radio, te indicamos la hora. 7:01 p.m.
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0: En Panel Radio, te indicamos la hora.
1: 7 de la tarde con 27 minutos.
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0: En Panel Radio, te indicamos la hora. 7:59 PM.
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